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0: Bueno, que el problema es que uno no sabe qué rumba va a disfrutar o si la persona que va con uno le gusta ese tipo de rumba. Porque a la mayoría de la gente en Venezuela, la rumba que le gusta es la de llegar a la discoteca con los dedos índices hacia arriba, subiéndolos simultáneamente así, y le está sonando una canción. Ese es un tipo de rumba, pues, y la gente goza un pullero. Pero hay otro tipo de rumba que se hace en las casas. Lo que uno llama tertulia, pero ellos no lo llaman tertulia, porque es una tertulia musical. Sale uno que tiene una guitarra, otro que toca cuatro, otro que toca violín, otro que tiene violín, otro que toca piano. Si es que hay un piano en la casa, hay mucha gente que tiene piano, hay gente que tiene órganos. Siempre hay más órganos que piano, sobre todo si son hombres los que están tocando. Pero esa es la rumba que a mí me gusta. Cuando se reúnen músicos, se reúnen cantantes, se reúne familia y amigos en una casa venezolana y empieza la música.
1: Dos, tres y...

0: ¿Qué prefieres tú?
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0: nosotros.
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Si hubiera muchos ingleses entre el público, elegiría algo bien delicado como son los ingleses. El inglés dice, por ejemplo, "Oh, William, how's the weather today?" "Yesterday the weather was awful, but today the weather is the weather." "Would you like a cup of tea?" "Oh, I love tea, I just love tea." Son tan deliciosos los British. Un inglés amigo mío estaba jugando al golf cuando le dijeron que acababa de morir su esposa. El inglés, profundamente conmovido, dijo, "Oh." Y siguió jugando al golf. Si hubiera muchos franceses entre el público, elegiría algo bien moderno. Los franceses están siempre al día. Si a un francés le dicen que acaba de morir su esposa, el francés dice, "Oh, mon Dieu, je suis désolé. Qu'est-ce que je vais faire? ¿Qué voy a hacer maintenant?" "Ya sé lo que voy a hacer. Teléfono. Truc, truc, truc. Aló, Lulu. Oh, chérie, ya puedes venir a casa, ¿eh?" Si a un italiano le dicen que acaba de morir su esposa, sobre todo si es napolitano, muy apasionado, se arranca los cabellos y dice, "Adela morta."

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1: Gracias. A ver si cantan conmigo esta canción tan hermosa, tan

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1: Jaime Jimmy Sabater González nació el día 11 de abril de 1936 en el Harlem Hospital de Nueva York. Fueron sus padres, Teresa González y Néstor Sabater, ponceños, puertorriqueños. Tuvo 6 hermanos. Se casó con Teresa y tuvo 4 hijos. Teresa, Jaime Jr., Ricardo, que fue pianista, o es pianista mejor dicho, y David. Su vida musical la dedicó en profundidad a los timbales y a la salsa. Cantante de descendencia latina, está claro que los boleros también formaron parte de su historia musical.

El chileno Lucho Gatica, un extraordinario y famoso cantante que por muchos años le dedicó su talento al bolero. Podríamos decir que se devoró solito la década de los años 50. Lucho nació en el año 1928, de manera que actualmente redondea sus 85 años. Y a pesar de haber tenido dificultades con su voz por razones de salud, actualmente se lo ve espléndido, conservando mucho de su bella voz. Al punto tal que en el año 2007 produjo un álbum de diversos temas inéditos, que según afirmó sería su último disco. Ese mismo año recibió el Grammy Latino a la excelencia y también en diciembre de ese año sacó al mercado su propia línea de vinos, llamada Lucho Gatica es Bolero. Interesante, ¿no? Bien, lo escuchamos. Con Amor Mío, de Álvaro Carrillo.

0: cuando en una pareja se debilita el amor? ¿Cómo cree que lo podemos recuperar? Cuénteme, Saibene.
1: En realidad, David, se ha habido un alejamiento entre las partes y se ha perdido esa intimidad emocional que hubo en un inicio cuando nos enamoramos, esa etapa tan hermosa donde todo parece que no existe nada más a partir de enamorarse. Se ha habido un alejamiento entre las dos personas y se ha perdido esa intimidad emocional que hubo al inicio. Entonces, las relaciones íntimas terminarán simplemente en un recordatorio.

y es probable que hasta aparezca la tristeza y esa sensación de soledad, ¿no? Que ya no tenés nada más que hacer, escuchar el silencio todo el tiempo porque, bueno, se terminó ese importante contacto entre las parejas. En ese comunicarnos está la gran aventura de amarse.

0: Algunas personas intentan solucionar este problema en la cama, pensando que si vuelven a mantener relaciones íntimas con frecuencia, todo se arreglará. Pero es más probable, mucho más probable, que suceda todo lo contrario, o que surjan disfunciones debido a que los problemas sin resolver y el distanciamiento emocional van a frustrar el encuentro.
1: Todo lo que tiene relación con la pareja es algo que es un mundo que me apasiona. Usted lo sabe muy bien. Me dedico, investigo muchísimo sobre el tema. Con relación a lo que me pregunta, cuando la incomunicación se ha establecido ya en la pareja, la pasión ha comenzado a desaparecer o bien ha desaparecido. Y el deseo también se ha desvanecido casi por completo. Pero aún se quieren lo suficiente como para querer arreglar las cosas. Todavía hay algo que les dice, hay tiempo para recuperarnos.

En realidad, David, depende de las dos partes, de cómo se manifiesten, se comprendan, se comuniquen y finalmente, o inicialmente, se amen. De ti depende.

0: como la canción.
1: Bueno, ustedes hacen un trabajo diario aquí que a mí me lo comentan en todos lados, vale decir, de boleros, ¿eh? Es casi un lujo, es un honor para nosotros. Creo que nos debemos al público y tenemos que buscar estos lugares, estos rincones tan lindos como es esta emisora, donde hay una programación muy homogénea, ¿no? Uh-huh. Yo es una de las que más escucho porque los comentarios, la música que se pasa aquí, yo creo que está demostrado que puede gustar a todas las edades.
2: Señor Roberto Llanes.

0: Los parramboleros, yo te digo, tocamos el timbre y está al ladito de Almería, en España. Sí, ahí lindando fronteras con Alicante, pues de ahí son. Uno de los integrantes es médico. Bueno, es un grupo que aparece en mayo del año 99 en el panorama musical español, con una vocación por la música romántica que ha envuelto a muchísima gente en España con sus canciones.
1: Ajá, interesante saber que los parramboleros, bueno, hacen música latina, ¿no? Interpretan temas españoles y de América Latina, y por supuesto con un sabor tropical, ¿eh? La música cálida que los propios parramboleros versionan, imprimiéndoles un sello de calidad personal. Y al mismo tiempo son ya bastantes las composiciones del grupo que han trascendido por su indudable genialidad. Un grupo grande. ¿Cuántos serán los parramboleros?
0: Son, y más o menos 200. unos 30 artistas.
1: 30 personas, wow.
0: Sí, estructurados en dos grandes secciones, una vocal polifónica y otra instrumental, ¿no? Que
1: interesante.
0: De alguna manera se configuran a su vez con cuerdas pulsadas, en contrabajo, guitarra, requintos y peltrox, viento con trombones, trompeta, flauta, traversa, saxo y percusión latina. Esto es Ramboleros, ¿eh?
1: Ah, hay un primer CD grabado por ellos, que se llama Palomar de Arrullo, así que usted

0: preferida y se compra el CD de los Parramboleros. Están acá en tiempo de boleros, los Parramboleros en Pop.
1: Desde el mismo año de su aparición han realizado conciertos por toda la geografía española, David. Y inmensas giras por América y Europa. Y bueno, y así en su carrera artística en tiempo de boleros.
0: Los Parramboleros.

Una de las voces frescas de boleros en estos tiempos, Camilo Mederos, un cubano, lo escuchábamos en este bolero ¿Dónde tú irás? Acompañado por la nueva sonora Matancera de Germán Lázaro Rodríguez. Escúchalo, Camilo Mederos, no te olvides de esta voz.

0: qué vida, ¿no? Qué trayectoria profesional la de José Antonio.
1: De aquí para allá, y bueno, un inquieto, realmente, un hombre coraje, porque en esa época moverte tanto y bueno, dejar tu tierra, volver, ir para otro lado, era toda una travesía, ¿eh? Esto y así también. con toda esta movida nace el feeling, que era el famoso feeling, el bolero sentimental, que no necesitabas tener una gran voz para poder manifestar este género musical, simplemente, ajá, era sentir.

Así fue como en la década de los años 40 surge este movimiento feeling a través de José Antonio, que fue uno de los pilares fundamentales, claro, junto a otro grande, César Portillo de la Luz, con sus boleros inolvidables, Ángel Díaz, Nico Rojas, Luis Yáñez, Niño Rivera, Rosendo Ruiz Quevedo, Elena Burke, Omar Aportuondo, entre tantos grandes que fueron en esta vida del bolero cubano, ¿no? Y sobre este movimiento... No.

como decíamos hace un momentito, ¿no? Este movimiento expresó el feeling, que quiere decir sentimiento, pero para nosotros más bien era también algo de la época nuestra, del tiempo que vivíamos. No era sutileza, sino decir algo. Uno podía tener la voz ronca, pero si enviaba un mensaje o decía algo, ya tenía feeling.

0: Eso, digamos, lo decía José Antonio Méndez, ¿no? Y así de inmediato el término feeling, porque lo españolizamos, pasó a denominar todo el mundo lo moderno, y agregó: cada vez que uno ponía más de la tónica y dominante establecida una novelilla, una séptima, se decía: ah, esa cosa, ajá, tiene feeling.
1: Ajá.
0: Qué bonito. Correcto.
1: Bueno, y así es que, dice José Antonio Méndez, se buscaba la espontaneidad y romper la monotonía. Y para nosotros, feeling era tener algo propio, un sello, y lo han logrado totalmente, una onda del tiempo y del gusto, que nunca murió y que sigue tan viva como siempre, por supuesto.
0: Vamos a escuchar en honor al feeling, el himno al feeling, que se llama Rosa Mustia.

En 1959 regresa a Cuba José Antonio Méndez y en el 67 fue elegido presidente de la Sociedad Cubana de Autores Musicales. Estuvo en algunos países de América Latina y de Europa, siempre representando dignamente a Cuba, por supuesto. En 1983 viajó otra vez a México, donde participó como jurado e intérprete en el cuarto Festival de la Canción Peninsular, celebrado en Mérida, Yucatán, junto a César Portillo de la Luz y otros más.

0: A ese país regresó en 1985 para actuar junto al conjunto musical Son 14, dirigido por Adalberto Álvarez. En Cuba trabajó en la radio y la televisión, en El Gato Tuerto, en el Pico Blanco del Hotel St. John's y en los jardines de la UNEAC, entre otros lugares que requirieron su presencia. Digamos que como compositor, José Antonio Méndez fue un melodista fácil, sin vulgaridades, libre de rebuscamientos en el momento de concebir la melodía. Tampoco se preocupó de hacer grandes disonancias ni transitó por el intrincado campo de las modulaciones. Lo que caracteriza a sus canciones es el dominio de la forma, su fluidez melódica, el uso correcto de las secuencias armónicas, la coherencia del texto y su correspondencia exacta con los acentos melódicos. Lamentablemente muere en un fatal accidente el 10 de junio de 1989 a los 62 años.
1: Joven.
0: Salud, salud, José Antonio Méndez.
1: Un homenaje a este realmente compositor que tuvo el lujo de conocer la historia del bolero.

Bueno, decirle David Hollander que con este bolero interpretado por el maravilloso Jimmy Sabater, de enero a enero, me pierdo, chao. Usted no diga nada, yo me pierdo.

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1: Ya ves, volvimos a encontrarnos hoy.
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Ah, qué lindo, muchas gracias.

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0: Bienvenidos a todos nuestros oyentes por los cinco continentes.
1: Será mejor.
0: Y un oyente hace días me comentaba, Susana, tiempo de boleros, radio tiempo de boleros, es un suspiro a cada instante. Pues es nuestro objetivo que así sea, pero un suspiro de amor, un suspiro de enamorados, un suspiro para estar feliz. En Susana y tú comenzamos.

Y el bolero siempre habla de esos momentos que necesitamos vivir y escuchar. Por ejemplo, el desafío en la pareja, descubrir lo que le gusta al otro y tenga mucho significado, bailar o cantar juntos una canción, o simplemente el desafío a olvidar, como lo dice este bolero.

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1: 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Románticos@tiempodeboleros.com, nuestro correo electrónico, para que te comuniques con nosotros y nos puedas enviar todo lo que nos quieras decir y el bolero que quieras escuchar.

José Pérez Delgado es el autor de este bellísimo bolero, Cosas del Alma, Lobo y Melón mexicanos. Cosas del mundo. ¿Quién es lo interpreta?

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2: Saludamos a todos nuestros oyentes por este universo romántico de Tiempo de Boleros. Oyentes nuevos que están llegando de Antofagasta, allá en el norte de Chile, también en Moliendo, en Perú, en Lima, Panamá, Costa Rica. Oyentes de Brasil, ahí en Salvador de Bahía. Somos argentinos y vivimos acá hace años y te escuchamos siempre, Susana. En Sydney, Australia, también hay una colonia de argentinos y uruguayos que nos escuchan. Saludos, chicos. Nuestros oyentes allí en Maracaibo, Venezuela, en Colombia, Bogotá, Medellín, en Panamá también. México, que no me puedo olvidar de todos nuestros oyentes desde México, en Puerto Rico, en la Florida, en Tampa y Miami. España, que tenemos muchísimos oyentes, y Argentina, por supuesto. ¿Quiénes hacemos Tiempo de Boleros? En los controles, Matías Suárez. En la informática, Luli Farina. ¿Y quién les habla? Susana Saivene.

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1: Y el rey es el ingeniero, que mientras salgo al aire me dice: espera, espera un poquito. Y acá estamos regulando sonido para mejorarlo, para estar cada vez mejor junto a ti.

seguirá siendo el rey, señor Vicente Fernández. El trío mexicano Los Fantasmas, compuesto por Gilberto Cervantes, integrante de este trío, es autor de varios boleros. Aún se mantiene en el gusto del público porque, bueno, es un puntal importantísimo en el mundo del bolero. En Puerto Rico, en las grabaciones anuales de muchos tríos que hace la Fundación de la Música de Tríos, dirigidas por el licenciado Ramón Rosario Valle, sale siempre un trío formado por músicos intercambiados entre ellos, Los Fantasmas.

y a nuestra línea WhatsApp 0034-618-151-742. Siguen llegando los mensajes interminables. Lucho y Elvira de Honduras, Juana de Zurich, Juan Mario, María Luisa y Alicia de Miami, la Florida. Y seguimos con los tres caballeros en este bolero precioso. ¿Dónde está?

a romanticos@tiempodeboleros.com. Se comunicó Leo y Víctor desde Los Ángeles, California. Susana, es un programa impresionante. Gracias, chicos.

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1: Y de las canciones de la nueva producción de Salvador Rivera para mayores de 60, vamos a escuchar del autor José Luis Roma y de la producción de Benjamín Rojas, No lo beses. Soy muy

0: El argentino Willy Toledo interpretaba Llévatela de Armando Manzanero.
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0: Miguel Matamoros nació en Santiago de Cuba un 8 de mayo de 1894. Fue un músico y compositor cubano. Tuvo una gran contribución al desarrollo del son cubano para aquellos tiempos, un ritmo procedente de las zonas más bien rurales de oriente de Cuba. El trío Matamoros se formó en 1925 con Miguel Matamoros en Santiago de Cuba, Ciro Rodríguez y Rafael Cueto. Los escuchamos.

0: Y a romanticos@tiempodeboleros.com se comunicó Lucía desde Roma y dice: por favor, quiero escuchar al maestro Armando Manzanero, pues para ti.
1: Donde tengamos nuestra próxima entrevista, en una banca, los dos sentados.

Álvaro Carrillo había nacido el 2 de diciembre de 1921 en Cacauntepec, Oaxaca, en México. En 1945 se recibió de ingeniero agrónomo y se radicó ya para ese tiempo en la Ciudad de México. Siempre sintió la necesidad de componer canciones. Escribió bolerazos como Amor Mío, uno de mis preferidos, que la grabaron Los Duendes, Lucho Gatica, y que se impuso muchísimo en Latinoamérica. Sus boleros exitosos fueron Un Minuto de Tu Amor y Sabrá Dios, que compuso también en 1957. Pero dos boleros muy conocidos que escribió en 1950, y vaya, si tiene más de 65 años, No Te Vayas.

Y a nuestra línea WhatsApp nos dejó un mensaje Leo y Víctor. Son Cafer en Los Ángeles, en California. Y siempre nos escuchan y bueno, nos felicitan. Y saludamos a todos, gracias, a todos nuestros queridísimos oyentes de Colombia, Puerto Rico, España, Roma, Los Ángeles, Buenos Aires y Uruguay.

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1: Y siguen llegando los mensajes a románticos@tiempodeboleros.com. Así lo hizo María Elena desde Buenos Aires y nos dice: los escucho día a día y quisiera, por favor, escuchar a José Feliciano. Y María Elena, fíjate, qué bolero del maestro Chico Navarro.
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Bellísimos acordes vamos a escuchar en las voces del trío Cristal, quien fue fundador Enrique Casanova, que ya se nos fue, pero dejó bellísimas canciones e interpretaciones en la voz del trío Cristal.

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y Jimmy Sabater es el invitado para despedirme. Desde Miami llega el Bolero Vive con la conducción de Carlos Colón.

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Yo creo en muchas cosas que no he visto, y ustedes también, lo sé. No se puede negar la existencia de algo palpado, por más etéreo que sea. No hace falta exhibir una prueba de decencia de aquello que es tan verdadero. El único gesto es creer o no. Algunas veces hasta creer llorando. Se trata de un tema incompleto porque le falta respuesta. Respuesta que alguno de ustedes quizás le pueda dar. Es un tema en Technicolor para hacer algo útil de la

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1: Muchas gracias. 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

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Me diste la verdad que yo soñé. Ahuyentaste de mí los sufrimientos. 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